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0: bien. Está nada más, ya se quedó desmayado el venado.
1: El venado.
0: Se ha quedado desmayado y la tortuga ha ganado.
1: Sí. La tortuga es lenta, pero bien.